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1: Bienvenidos a una nueva edición de Más Music Podcast. Soy Daniel Alvarado desde Legacy Dance en Colombia. Y hoy el viaje recorre el house más innovador, el Future Rave, el Tech House y esas producciones que ya están marcando el ritmo de escenarios desde Ibiza hasta Las Vegas.
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1: 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Abrimos con una producción que respira groove desde el primer segundo. De Israel, Adam Teen, una de las figuras más interesantes del house underground actual, junto a Rafael, entregando un track hipnótico, elegante y perfecto para iniciar este recorrido.

Vive uno de los mejores momentos de su historia electrónica. Los hermanos Dub Dubs junto a Voltage y Faoli reinventan un clásico con un sonido fresco, cálido y claramente orientado al dance floor. Esto es California Dreamin'.

ponemos en modo airplane con el alemán Tujamo, manteniendo intacta su identidad, bass lines contundentes, drops explosivos y ese estilo inconfundible que lo ha convertido en un habitual de festival.

Y ahora tres nombres con enorme peso dentro de la escena electrónica internacional. Oliver Heldens continúa ampliando los límites del Future House. Kreider aporta su característico sonido de festival y The John Pong suma una dosis extra de creatividad. Esto es AO.

El Tech House se encuentra con la energía rave. Suceden cosas como esta. Udmove junto a Omnom son dos de los productores más influyentes del circuito club actual y aquí entregan un auténtico misil para la pista. Hey,

El francés Haugel, uno de los máximos exponentes del Latin House y Afro House contemporáneo, recibe una reinterpretación de Black Lack y Alak que aportan una atmósfera más intensa y envolvente, ideal para el atardecer o bueno, para el amanecer según sea el caso.

Desde Future House Music llega una producción que combina melodías brillantes con una energía perfectamente calibrada para el main stage. Una muestra del talento emergente que sigue renovando la escena. The Ride. A cargo de Luis Torres y Alcántara.

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2: Uno de los momentos más especiales del episodio, nuestro track favorito de la semana, a cargo del rey Armin Van Buuren. Leyenda del trance, une fuerzas con el dúo turco Silver Panda para reinterpretar uno de los universos melódicos más reconocibles de la música. Una fusión entre nostalgia y vanguardia, esto es Hearing My Arms, Enjoy the Silence.

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1: Brasil vuelve al centro del episodio con Gene Cummings aportando una narrativa inconfundible. Alok presenta un trap que celebra la esencia de la cultura rave y el poder unificador de la música electrónica. Esto es Rave the World.

Cuando un productor decide crear un private mix, el objetivo suele ser uno: sorprender a la pista. Y Gil Glaze aporta una visión más profunda a iClub de esta producción de Calvin Harris, conservando su esencia melódica mientras se eleva la intensidad. Esto es Nora.

Un homenaje contemporáneo a uno de los himnos más importantes del trance progresivo. Mike Williams actualiza Grease 2000 con enorme respeto por el original y una producción adaptada a sonidos actuales. Lo presentamos en exclusiva este momento en Mass Music Podcast, en tu radio estación favorita.

Daniel Alvarado desde Legacy Dance en Colombia y entramos en una atmósfera más profunda, bastante hipnotizante. Groove elegante, vocales envolventes y una producción que demuestra cómo el house sigue evolucionando sin perder su capacidad para emocionar.

Subimos nuevamente a la intensidad con Fire Beats. Desde Países Bajos continúan siendo sinónimo de energía y festival. Y este track confirma por qué siguen presentes en los grandes escenarios del circuito internacional. Les presento Pop.

nueva colaboración entre Guetta y Morten afirma una alianza que ha redefinido el sonido del mainstage durante los últimos años. Oscuridad, potencia y visión de futuro. Esto es La Revolución.

Una más de Fire Beats desde Países Bajos, Party Favor. Un track que mantiene la energía al máximo y prepara el terreno para el gran cierre que se aproxima.

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11: Y así comienza el Ultra EDM Chart esta semana a través de tu radioestación favorita. Puesto número 10 para Martin Garrix junto a Ed Sheeran, dos gigantes de la música que vuelven a encontrarse en una colaboración donde la emoción y la energía conviven a la perfección. Esto es Repeat It.

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1: 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Y en nuestro elegido número uno de la semana, dos referentes absolutos de la electrónica unen mundos diferentes. El señor Armin Van Buuren aporta la épica del trance, mientras que Adam Beyer imprime la

Bienvenidos a una nueva edición de Radio Activo DJ, programa número 7465, semana 41, que va del 5 al 11 de octubre de 2026. Para esta semana os hemos preparado en un instante las noticias musicales radioactivas. Luego tendremos dos secciones más, los más descargados de la semana con Antonio Belmonte y Chillauterapia. Seguiremos con Can I Can, después Positive Reaction, la central radioactiva. También tenemos, como no, nuestro radioactivo DJ Evolution, esta semana dedicado al UK Garage. A continuación escucharemos alguna de nuestras secciones y después finalizaremos el programa con una sesión de temas, todos ellos realizados con inteligencia artificial con Device Mallorca. Todo eso es lo que os hemos preparado para el programa de esta semana, así que

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2: Bienvenidos a las noticias musicales radioactivas. Como siempre, en primer lugar, recordaros las vías de contacto con este programa, que son a través del correo electrónico info@radioactivodj.com. Repito, info@radioactivodj.com. Y también nos puedes buscar en la web oficial del programa radioactivodj.com.

Prophetic y Run It unieron fuerzas en The Walking, una producción que llegó a Marula Music con una atmósfera oscura, intensa y muy envolvente. El lanzamiento marcó además un cambio importante para Prophetic, que abría con esta canción una nueva etapa en su trayectoria. Una propuesta con mucha personalidad que merece ser recordada en nuestras noticias radioactivas.

Azan se adentra en Ilun, un EP de 3 piezas publicado en Resurrection, donde la melodía se convierte en un viaje entre el deseo, la luz y la oscuridad. Ritmos hipnóticos, emoción y una cierta espiritualidad se mezclan en una propuesta pensada para dejarse llevar y encontrar, entre movimiento y música, ese particular estado de iluminación interior.

Dennis Reid y el colectivo Musiques Inusual se unen en Push It, una propuesta cargada de bajos, ritmo y mucha energía. Detrás de Dennis Reid encontramos además un apellido muy conocido fuera de la música. Es hermano de la estrella internacional del fitness Pamela Reif, un detalle que aporta una curiosa conexión entre dos mundos muy diferentes. Una producción pensada para mantener la pista en movimiento y con ese punto de intensidad que no pasa desapercibido.

Benny Benassi y Hypaton recuperan Illusion, uno de esos himnos dance que forman parte de la memoria electrónica de los años 2000. Con la voz de Sandy Chambers y una nueva producción que conserva la esencia del original, esta colaboración lleva el clásico a un terreno más actual, manteniendo intacta esa energía que convirtió a Illusion en una referencia para toda una generación.

Padre Guilherme llega a Luz a Eterna Records con Fado, un EP que transforma una de las tradiciones musicales más emblemáticas de Portugal en una experiencia de melodic techno. Tres piezas que recorren la espiritualidad, la fe, el amor y la identidad portuguesa. Desde Nada te perturbe, inspirado en un poema de Santa Teresa de Ávila, hasta la reinterpretación de Uma Casa Portuguesa, el clásico de los años 50. Una propuesta con un marcado carácter emocional que hoy te presentamos aquí en las Noticias Radioactivas.

Javi Galán y Manuel Torcelo llegaban por primera vez a Mindset, el sello de Paco Osuna, con un EP de Tech House cargado de groove y actitud. Una colaboración inédita que reúne tres producciones. Wanna Like That es el que vamos a escuchar, fruto de su trabajo conjunto. Dare to Listen de Javi Galán y Ain't Good, firmado por Manuel Torcelo. Percusiones hipnóticas, bajos contundentes y vocales con mucho carácter en un lanzamiento que conecta dos estilos diferentes bajo una misma pista de baile.

Again recuperan Happy Song, uno de los clásicos imprescindibles del Italo Disco del año 1983. Lo devuelven a la actualidad con una edición especial que mantiene intacta la esencia del original. Además de las versiones clásicas, esta nueva propuesta incorpora dos remixes firmados por Pulse Driver y BK Duke, aportando una nueva perspectiva a una canción que sigue demostrando, más de cuatro décadas después, que los grandes himnos nunca pasan de moda.

y seguimos recuperando clásicos del pasado. Por ejemplo, este Let the Music Play, que es un Rework 2026 de uno de los grandes clásicos de los 80, interpretado por Shannon en el año 1983. Y por cierto, se convirtió en una referencia del sonido freestyle y dance de aquella década. Ahora Dansteria lo revisitan desde el Nu Disco y el Funky House, con bajos funk, detalles disco y una producción que mezcla la esencia retro con una energía totalmente actual.

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¿Qué tal? ¿Cómo estáis? Soy Antonio del Monte y una semana más con vosotros para repasar los más descargados, que esta vez comienzan con el tema de Brunello junto a Celia Babini, titulado The 11th Hour.

Continuaré con sonidos electro house para escuchar el segundo más descargado, que será el trabajo de Volcoder junto a James Hype, titulado 1, 2, 3, y finalizaré la sección con el tema de Mass Pavlov titulado Knock Me Off.

0: Inmaculadas las mezclas de las canciones más descargadas de los principales portales de descarga de la mano de nuestro compañero Antonio Belmonte, que también es el protagonista de la siguiente sección que se llama
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De nuevo con vosotros, esta vez desde la sección de Chill Out Terapia, para disfrutar con sonidos orgánicos y el tema de Daniel Hart titulado Debbie.

una mínima parte de sonidos limpios, bajos contundentes y melodías introspectivas. Kenaikan, Melodic House and Techno y Progressive House con melodías que definen el presente y futuro dentro del underground de la música electrónica.

Seguimos con Kenai Can. Hay canciones que consiguen transmitir una sensación de verano incluso cuando ya ha cambiado la estación. Y Barbariba de Housewife y Miker tiene precisamente ese aire. El título hace en referencia a Barbariga, una pequeña localidad costera de Croacia conocida por sus calas, sus aguas cristalinas y ese ambiente mediterráneo que parece hecho para acompañar una buena sesión de house.

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Esta semana volvemos a la pista de baile, pero no a cualquier pista. Nos vamos al Reino Unido de finales de los 90, donde los ritmos rotos se pusieron traje, se peinaron con gomina y empezaron a frecuentar clubs bastante más elegantes. Bienvenidos al universo del UK Garage.

and bass dominaba gran parte de la escena underground británica. El problema era que para mucha gente sonaba demasiado duro, demasiado oscuro y demasiado rápido. Algunos productores decidieron suavizar la fórmula. Mantuvieron la energía de los ritmos rotos, pero añadieron melodías más cálidas, voces soul y una producción mucho más refinada.

Más groove y menos agresividad. El Speed Garage mantenía bajos potentes y mucha energía, pero poco a poco empezó a evolucionar. Los productores eliminaron parte de la dureza heredada del jungle y comenzaron a experimentar con ritmos más sincopados. Así nació el famoso sonido two-step, un ritmo que parecía tropezar constantemente, pero, curiosamente, nunca se caía.

El UK Garage consiguió algo muy difícil: ser música de club y música de radio al mismo tiempo. Las voces tomaron protagonismo, los ritmos seguían siendo complejos, pero las canciones eran cada vez más accesibles.

La influencia del R&B comenzó a crecer rápidamente. Las voces soul y las letras románticas encajaban perfectamente sobre aquellos ritmos nerviosos y llenos de matices. De repente, el UK Garage ya no era solo música electrónica. También estaba creando nuevas estrellas del pop británico. Fill Me In de Craig David es una canción que llevó el sonido two-step a lo más alto de las listas internacionales y que probablemente hizo que muchos descubrieran el UK Garage sin saber siquiera que lo estaban escuchando.

0: Entre 1999 y el 2001, el UK Garage vivió su época dorada. Las discográficas apostaban por él, las radios lo programaban constantemente y los clubs se llenaban cada fin de semana. Era elegante, moderno, bailable y mucho más accesible que otros géneros underground de la época.
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0: Aunque su momento de máxima popularidad fue relativamente breve, la influencia del UK Garage sigue presente hoy en día. De él nacieron el Dusted, el Grind, el Bassline y buena parte del sonido UK Bass moderno. Lo que comenzó como una versión refinada de los ritmos rotos terminó convirtiéndose en una de las ramas más importantes de la electrónica británica. Y para despedirnos, una canción que resume perfectamente aquella época. Un tema grabado prácticamente en un dormitorio que acabó conquistando medio mundo. Daniel Bedingfield, Gotta Get Through This. Soy Carlos Villanueva y esto ha sido Radioactivo DJ Evolution. La próxima vez seguiremos explorando la evolución de la música electrónica. Hasta entonces, mantener los graves controlados, los ritmos bien sincopados y recordar que, a veces, los sonidos más elegantes también nacen en el underground.
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1: Una semana más contigo aquí a través de Tecnolandia. Saludos, Device Mallorca, con todos vosotros a través de Radioactivo DJ. Todas las semanas ofrecemos un tema en cuanto a la música nacional e internacional electrónica se refiere. Esta semana nos vamos a ir con un auténtico temazo que suena así de bien.
2: Eddie D'Amato llega con Tides, una producción marcada por su lado más contundente y por esa evolución que lleva su sonido hacia terrenos cada vez más cercanos al techno. Una propuesta donde la energía y la personalidad se dan la mano, dejando claro el camino creativo que marca esta etapa de su carrera.

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2: Hola a todos, saludos radioactivo oyentes. Bueno, esta es una sesión IA, como ya ha anunciado Carlos Villanueva, y es una sesión que, por más que la busques en el Shazam, como solemos hacer, no vas a encontrar ninguna canción, no vas a encontrar ningún tema de esto, puesto que son temas elaborados por la IA misma. O sea, cualquiera de estos temas que vas a escuchar puede ser un hit. Ponte en un lugar este verano que has estado por ahí, ponte en un lugar en Ibiza, por ejemplo, y escuchas cualquier tema de estos que no existen, no los pone nadie. O sea, son primicia en Radioactivo DJ y los vas a escuchar por primera vez. O sea, más estreno imposible, pero es un estreno ficticio, es un estreno que no, que sí que existe, pero elaborado por un ente como es la IA, que bueno, que sí que ayuda, nos ayuda mucho a todos los productores, porque puede sacar algún bombo, alguna voz, algún efecto, y es una ayuda, un aporte, digámoslo así, para nuestras producciones, pero no está bien coger el tema en sí, como lo vais a escuchar, y decir que lo has hecho tú, porque tú has pagado una IA, y como eres el dueño y señor de esa producción que te ha hecho la IA, decir que tú lo has hecho. No, porque además no suena como pueda sonar en un estudio, ¿no? Que en un estudio pues le puedes dar graves, le puedes dar medios, le puedes meter efectos por debajo. Estos temas carecen de la inercia de esos efectos y se nota que no está la mano humana metida de un productor, ¿no? Pero bueno, muchos están haciendo uso de esto, y lo cual lo veo una estafa hacia la gente, ¿no? Salir diciendo que tú eres el productor de ese tema, cuando en realidad no. Bueno, voy a dejar aquí escuchando estos temas que son, como digo, inéditos, son temas totalmente nuevos, sacados así, como se suele decir, decimos, recién del horno, pero bueno, del horno de la IA. No deja de ser, como os he dicho, ciencia ficción, y esto cada vez se está poniendo más serio, puesto que bueno, el mercado está inundando todo la IA, y productores sin nombre que sacan auténticos temazos, sí, dando comandos a la IA, diciendo quiero esto, quiero lo otro, quiero lo otro, y entonces te sale el tema ya hecho en cero coma. O sea, tarda en un minuto, bueno, menos de un minuto, que digo, segundos. Tienes un tema que puede ser un hit, pero no es real. Bueno, vamos a escucharlo y sacar vuestras propias conclusiones si estos temas no pueden ser en cualquier momento, con un buen patrocinio de radio, de en fin, de un buen lanzamiento, me refiero, si no pueden ser número uno. O sea, analízalos. Vamos a escucharlo.

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3: 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Bajamos la cortina. 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
13: ¿Qué tal amigos? ¿Cómo les va? Mi nombre es Marcelo Bravo y esto es Bravo Music Files. Hoy vamos a compartir un poco de poesía hecha música. En este caso, pasaremos un buen rato con una banda de culto. La historia comienza con Steve Patrick Morrissey, alguien que formó parte de una banda llamada Noise Blitz,

estudiante de periodismo musical y escritor de varios libros de música y cine. En el camino aparece Johnny Marr, con quien funda la banda legendaria The Smiths en 1982. Inicialmente, la prensa musical no trató muy bien a las letras de Morrissey y a su estética.

The Smiths grabaron tres discos, Meet Us Murder, The Queen Is Dead y Here We Come, donde se destacan muchas canciones que han marcado la vida de los adolescentes de toda una generación. En 1987, The Smiths decide separarse debido a diferencias en los criterios musicales. Morrissey arranca su camino como solista y en 1988 lanza Viva Hate. El primer sencillo fue Sweathead, que alcanzó los primeros puestos en la lista de sencillos del Reino Unido.

Pero en esta ocasión vamos a compartir una verdadera obra maestra. Señoras y señores, con ustedes, Morrissey. 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

Hoy, en Del Dicho al Hecho, hablaremos de por qué las brujas siempre van en escoba. La imagen de la bruja volando en una escoba tiene raíces más profundas de lo que imaginamos. En la Edad Media, las escobas eran símbolos del hogar y lo femenino. Las mujeres acusadas de brujería solían ser recolectoras de hierbas y conocedoras de remedios naturales. Algunas leyendas indican que ciertas pócimas alucinógenas eran aplicadas con palos de escoba y, para evitar ser detectadas, estas mujeres las usaban en secreto. De ahí surgió la idea de volar con ayuda de una escoba. Con el tiempo, esta imagen se volvió icónica y fue usada por la Inquisición para reforzar el estereotipo temido y perseguido de la bruja. Soy Gustavo Díaz Pandres. Nos vemos en la próxima edición de Del Dicho al Hecho, porque siempre hay una historia curiosa que contar. Del dicho.

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¿Quieres cambiar tus hábitos para mejorar tu salud y no sabes por dónde partir? Pues aquí te dejamos algunos tips alimenticios y de salud para mejorar tu estilo de vida. Aquí, en tu radio. ¿Sabías que el pimentón verde es antioxidante? Así es. Además, refuerza el sistema inmunológico, mejora la hidratación de la piel, tiene alto contenido en calcio y fósforo, proporciona sensación de saciedad, es alcalinizante, tiene alto contenido de vitamina C y ayuda a la pérdida de peso. Nosotros te recomendamos consumirlo como ensalada, agregando solamente jugo de limón. Así podrás tener un mejor estilo de vida. Esperamos que este dato te sirva. Pronto volveremos con más Estilo de Vida en tu radio.

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Hoy en Del Dicho al Hecho hablaremos de los paparazzi. La palabra paparazzi proviene del cine italiano. En 1960, Federico Fellini estrenó La Dolce Vita y uno de los fotógrafos de la historia se llamaba paparazzo. El término gustó tanto que se empezó a utilizar para describir a los fotógrafos gráficos que perseguían a celebridades en busca de una foto exclusiva. Pero el nombre no fue escogido al azar. Fellini se inspiró en un viejo amigo que usaba la palabra paparazzo para referirse al zumbido molesto de un mosquito. Así, los paparazzi pasaron a ser esos insectos de la fama, insistentes, inoportunos y siempre al acecho de una imagen. Soy Gustavo Díaz Vandres. Nos vemos en la próxima edición de Del Dicho al Hecho, porque siempre hay una historia curiosa que contar.

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Hola, ¿qué tal? Saluda AJ Alba de los estudios de Estados Unidos de Canal 8090 Retro Hits en otra super edición del Old School Hit Mix, el Retro Show, el mejor viaje ecléctico de la música ochentera y noventera cada semana. Gracias que nos escuchas cada semana por esta actuación favorita. Donde quiera que estés, en casita, en la playa, trabajando, manejando, en el gimnasio, corriendo bicicleta, simplemente disfrutando la música retro. Hoy tengo para ti un super playlist musical celebrando crema y nata del New Wave ochentero, celebrando bandas icónicas como In Excess, When in Rome, Depeche Mode, The Human League, Erasure, Naked Eyes, entre muchas de ellas. También tenemos hoy día los segmentos, un título, múltiples canciones. Canciones que comparten un mismo título en los 80s y 90s y nos preguntamos siempre cómo son que esas canciones aparecieron en muchas veces un mismo año, muchas veces un mismo mes. También tenemos hoy día las canciones extraídas del fondo del baúl del recuerdo. Esa que llamamos las canciones caletas. Yo tengo un par de canciones, a ver si te acuerdas de ellas. Canciones que en su tiempo fueron favoritas, pero que hoy están totalmente desaparecidas. También tengo para ti hoy día versiones extendidas y temas favoritos, ante todo celebrando crema y nata de los 80s y también algo de inicio de los 90s. Iniciamos de una vez con 82, una de las bandas icónicas del synth pop ochentero, el Flocos Seagulls, con Space Age Love Song. Un tema de una canción que no aparece en la letra de la misma. Space Love Song, una canción que le abrió la popularidad a esta banda, que la conocemos mucho de ella por sus canciones I Run. Y una vez continuamos celebrando la música del New Wave ochentero con Naked Eyes, con Always Something There to Remind Me, también del 84. Soy AJ Alba, dale volumen a celebrar. Vamos a la música retro ochentera noventera por el Old School Hit Mix, el Retro Show.

Old School Hit Mix, Retro Show. AJ Alba contigo de fin de semana, viajando con la música crema y nata, ochentera y noventera, celebrando lo mejor de la música del Remember, New Wave ochentero, de la época del MTV. Estamos en ese quinito de los 80s, 80, 81, 82. Y escuchamos una de esas bandas icónicas de los 70s que trascendió en los 80s. Y luego su artista principal se convirtió también en una de esas cotizadas del mundo rockero y luego también pop. Me refiero, por supuesto, a Blondie en la voz de David Harry, con el favorito de muchos de nosotros, Call Me, de su álbum y la película American Gigolo con Richard Gere. Un tema que no requiere la introducción, pero que permitió precisamente a Blondie coronarse ya no solamente como banda setentera, pero entrando grandemente a los 80s en la posición número uno con este álbum y también esta canción popular. Y también escuchábamos, celebrando de cierta manera, un tributo a quien fuera el vocalista de la banda Naked Eyes, Peter Byrne. Escuchábamos Always Something There to Remind Me, una banda que abrió la escena musical en los 80s con sintetizadores, música acogedora, música fantástica, mucha rotación por MTV. Lamentablemente, Peter Byrne, su vocalista principal, falleció recientemente, pero nos dejó canciones como estas que siempre recordamos con mucha alegría y que nos traían un rayito de sol. Canciones también como fueron What in the Name of Love, fueron parte de la trilogía también de Naked Eyes, junto al icónico famosísimo Promises, Promises. Seguirán sonando, por supuesto, por nuestro show, el All Exclusive Mix, cada semana. Aprovechamos para enviar saludos muy especiales a los que nos escuchas hoy día desde Managua, Nicaragua, a través de Radio Total 505 en las Islas Canarias, a través de Artaba Radio. A ti también nos escucha mucho más al sur, en América del Sur, en Bolivia, en Oruro, en Potosí. También nos escuchas hoy día en Santo Tomé, en Argentina, Bahía Blanca, en Santa Fe y Corrientes. Saludos y gracias por preferirnos. Sigan con más música y nos vamos con otro clásico también ochentero, de una banda que supo ganarnos en los 80s, 90s y también actualmente. Me refiero a Depeche Mode. Por ahí viene música de In Excess, Yazoo, Book of Love y muchos más, celebrando hoy día New Wave ochentero por el All School Hit Mix, el Retro Show.

Old School Hit Mix, Retro Show, celebrando contigo la música ochentera noventera, los años ochentas. Estamos a principios de los ochentas celebrando esas bandas cuando estuvieron llegando con nosotros, presentándonos su material y cautivándonos, y ante todo rotación super energética por MTV. Escuchamos precisamente una de esas bandas que lanzaba su primera producción musical en 81, la banda australiana In Excess, de su álbum Shaboot Shaba, el corte Don't Change, No Cambies, uno de esos temas que le permitió a ellos lanzarse a nivel internacional y a la posición número 70 en Billboard 100 de aquel entonces, posición número 1 en Australia, por lo que esa fue prácticamente la canción que le permitió a In Excess lanzarse no solamente a nivel internacional por tener esa rotación masiva que

0: con el Joy the Silence. Por este caso escuchábamos Just Can't Get Enough, una canción escrita por Vince Clarke, que solamente diseñó este álbum y dijo, no me gusta mucho la dirección que está tomando Depeche Mode. Yo quiero hacer con mis canciones rítmicas, claras, sin letras escondidas, y voy a hacer tienda aparte. Así formó a Yazoo, que por ahí viene en un ratito también. Por esa canción, You Can't Get Enough, fue escrita por Vince Clarke para su álbum debut, Speak and Spell. Soy AJ Alba, contigo cada semana con música ochentera, noventera. Y en esta ocasión estamos hablando Cremenata de la música New Wave. Y la música New Wave para muchos de nosotros siempre fue la confusión, porque la pregunta fue, ¿cuál es la música, cuál es el género New Wave? Realmente son diferentes géneros que fueron mezclados, que fueron tal vez incluidos por tener diferentes elementos musicales que no fueron solamente rock ni pop, pero también mucha música experimental. Entre ellos estaban, por supuesto, Culture Club, The Thompson Twins, Howard Jones, y luego llegaron un grupo más energético de música bailable como fueron Spandau Ballet, también Duran Duran. Tenemos algunas de estas bandas hoy día, pero por ahora nos vamos con una de esas bandas también que nos cautivó en el 84, la banda británica Bronski Beat, un Small Town Boy, seguidos por Duran Duran y la última banda que se considera la última banda de New Wave de los 80s. Soy AJ Alba, disfrutas del Old School Hit Mix, el retro show, siempre con la mejor música ochentera y noventera.
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Old School Hit Mix, Radio Show, AJ Alba contigo. La Unión de la Serpiente. 1983, Duran Duran, acaparando la atención después de lanzado el famoso Is There Something I Should Know, el 83, seguido por este sencillo que le permitió a ellos llegar a la posición número 2 en el Billboard 100 por 3 semanas consecutivas, para luego lanzar en ese mismo año como primer sencillo de su álbum Seven and the Rag Tiger, el corte New Moon on Monday, y luego seguido por el favorito The Reflex. Así estaba Duran Duran aquel entonces, quemando las pistas, la televisión con MTV, y entre todo también trayendo música sin parar. Una banda que sigue todavía con música reciente que hemos estrenado en los últimos años en nuestro show y siguen imparables. Soy AJ Alba. Gracias a ti, nos escuchas cada semana por diferentes estaciones por toda América Latina, el Caribe, España y también otros países de la Unión Europea de habla inglesa. Ante todo, también los amigos que nos escuchan hoy día en Estados Unidos. Hello, friends from different states in the United States. Thank you so much for listening to the Old School Hit Mix, the Retro Show. Saludos especiales a nuestros amigos ticos que nos escuchan hoy día en San José, Costa Rica, a través de Nova Hits Radio. Y también a los amigos que nos escuchan en Cartago a través de Radio Hits 80s y 90s. Saludos especiales a Gustavo. Llegamos un momentito a nuestro segmento, las canciones Caleta, entresacadas del fondo de baúl del recuerdo. Por antes nos vamos con la última canción, denominada la última canción de New Wave de los 80s por la banda británica When in Rome. La fuerza mucho a nosotros, The Promise. Soy AJ Alba y disfrutas del Old School Hit Mix, el Retro Show, con una sobrecarga masiva de New Wave ochentero en este episodio especial, porque tú siempre lo haces especial.

All Exclusive Mixer del show AJ Alba. Llegamos al segmento musical Las Canciones Caleta. Esas canciones extra sacaditas del Baldo Recuerdo, canciones muchas veces olvidadas por bandas favoritas o tal vez bandas olvidadas con canciones que no recordamos. Hoy tenemos una de esas bandas que son bandas de culto. Una banda que se inició en el 83 y que ya cuando también estaba iniciándose en el 83-84, fueron teloneros de Depeche Mode, porque fueron de un estilo muy similar y un estilo también estilo synth-pop. Me refiero a la banda norteamericana del synth-pop Book of Love. Quienes han escuchado de Book of Love, muchos tal vez la conocerán por algunos sencillos que lidiaban exactamente con temas sexuales. Porque Book of Love tuvo su mayor éxito en el 85-87 con varias canciones y algunos álbumes que eran enfocados en nombres, por ejemplo, como Pretty Boys and Pretty Girls. Esa fue una canción más exitosa de esta banda. Esa fue de su álbum debut llamado Lullaby. También Tubular Bells y también Boys and Girls. Por en esta ocasión tengo The Book of Love, uno de los temas también más reconocidos a nivel de la música bailable de los 80s. De su álbum debut, Book of Love, el corte I Touch Roses. Yo toco las rosas. Muy inocente la canción, ¿verdad? Pero obviamente cuando escuchamos la letra también entendemos que tiene un contenido bastante explícito sexual, pero también muy, pero muy cautivador, que realmente le permitió a ellos ganarse un público muy seguidor de la música bailable ochentera, noventera, y también seguidores de Depeche Mode. Tuvieron también mucha rotación por MTV y actualmente se encuentran de gira por Estados Unidos, porque son de esas bandas que están renaciendo ahora en los 2000, presentándose nuevamente para revivir la nostalgia de los 80s. Te dejo con Book of Love y el corte I Touch Roses. La primera canción caleta hoy día por el All School Hit Mix, el Retro Show. A ver, ¿te recuerdas de esta canción? Entonces, a ver, un momentito, disfrútala.

I Touch Roses, nos decía la banda de synth pop norteamericana Book of Love, de su álbum debut del 83, Book of Love, precisamente la canción que fue nombrada para lanzar su álbum de grandes éxitos en el 2001. I Touch Roses, The Best of Book of Love, una de esas bandas también de culto que siguen hoy día de gira y que fueron conocidas por los temas como Boy and Pretty Girls y también este, I Touch Roses. La segunda banda hoy día con un tema caleta es también una banda que representa lo que es el synth pop ochentero, Cremenata, de los años 80. ¿Quiénes no recordamos de la banda que canta la famosa canción Send Me an Angel? Envíame un ángel. Me refiero a Real Live, la banda australiana que tuvo mucha rotación por MTV y que luego también lanzó otro sencillo llamado Catch Me I'm Falling, que también está super cool, pero no tuvo tanto éxito como Send Me an Angel. Y Send Me an Angel, si recordamos, fue regrabado después del 83, relanzado en el 89 con una versión más agresiva, más extendida. Pero hoy día te tengo un tema de esta banda del 90, 1990, cuando Real Life se estaba reinventando y llegaba precisamente con un sonido más agresivo, más bailable, entre todo también mucho más contagioso de acuerdo a los 90s. De su álbum del 1990, Lifetime and Happy, te traigo el corte God Tonight, Dios esta noche. Un tema también cargado de mucho synth pop ochentero, pero ya también con las baterías de los 90s y con letras también bastante provocativas, diciendo, por ejemplo, si yo fuera Dios esta noche, estaríamos creando un milagro. Soy EJ Alba, disfrutas del All School Hit Mix de Retro Show, celebrando hoy día Cremenata del synth pop ochentero, New Wave y música que nunca pasa de moda.

escuchábamos esos temas icónicos, retro, new wave, en 1983, una banda icónica que fue formada por Vince Clarke y la voz inolvidable de Alison Moyet, Nobody's Dairy. No quiero ser ninguna página de ningún diario, decía ella, de su álbum You and Me Both, el segundo álbum de esta banda, con temas compuestos por Alison Moyet, cuando estaba saliendo un poquito más de lo que fue tal vez la música bailable, con quiero ser algo más, quiero hacer algo más profundo, quiero hacer algo más tal vez que pueda tener letras más románticas. Y esta es la versión, realmente en 83, es la versión 1999, que fue relanzada y luego rebautizada con un remix súper fantástico. La música nos une hoy día sin importar dónde estemos. Muchas gracias a las estaciones que nos escuchan hoy día y nos transmiten a través de la geografía mexicana, comenzando con Kings Radio FM en Veracruz, Super Stereo 94.7, igualmente la Retro 90.5, igualmente que nos escucha hoy día por Radiola en Ciudad de México. Gracias por estar con nosotros siempre, disfrutando de mejor viaje ochentero noventero por el Old School Hit Mix, el Retro Show. Por ahí viene también música un ratito de dos bandas que son famosísimas, que lanzaron un tema con el mismo nombre en otro segmento. Canciones que comparten el mismo título, un título múltiples sabores. Pero antes, nos remontamos nuevamente al 82 con unas voces más icónicas, con unos álbumes también más exitosos de la música synth pop, new wave ochentero, la banda británica ABC en la voz de Martin Fry, con el icónico The Lexicon of Love, de su álbum debut, del cual se desprendió una trilogía y se extendió el éxito fantástico, posición número 1, The Look of Love. Soy AJ Alba, disfrutas de el Old School Hit Mix, el Retro Show, sobre la carga masiva hoy día de New Wave ochentero, mayormente británico.

The Never Ending Story, Limahl, 1984, canción icónica que también formaba parte de esa biografía ochentero-noventera de música New Wave, synth pop, un cantante que luego de haber sido expulsado de su banda Kaya Gugu, renació y se consagró como un artista solista, no solamente a nivel de la música inglesa, pero también en otros idiomas, porque ese tema en particular, The Never Ending Story, de la película al mismo título, también fue grabado en francés y italiano. Una canción que también tuvo mucha repercusión últimamente, gracias a Stranger Things, quien estuvo precisamente como parte de esa película y que le permitió, luego de haber sonado tanto en Stranger Things, en la película, por supuesto, de Netflix, haber sonado en Spotify comparada a sus años anteriores un 800%, 800 veces más. Dice que sonó esta canción más en Spotify gracias a los streams y gracias a la promoción que recibió a través de Stranger Things. Soy EJ Alba y llegamos a nuestro segmento musical, un título, múltiples sabores. Canciones que comparten un mismo título. Muchas veces nos encontramos con esas canciones que son lanzadas en un mismo año, en un mismo mes, en un mismo, tal vez, en diferentes partes del mundo. Por esa canción en particular, tenemos dos canciones que fueron lanzadas prácticamente con montones de años de diferencias por dos bandas también icónicas de los 80s. Me refiero al tema Fallen Angel, Ángel Caído. Una canción que tal vez hace tiempo no escuchabas o no te recordabas que existía, pero que fue grabada por nada más y nada menos que por Alphaville en su álbum debut Forever Young. Sí, ese mismo álbum donde se encuentra Big in Japan, Sounds Like a Melody, Forever Young y el Jet Set. También se encuentra este tema musical que también tuvo promoción en Estados Unidos y las ciudades especializadas en aquel entonces. Pero luego, muchos años en el futuro, en el 2020, para ser más específico, llega también otra banda icónica ochentera que le decida también lanzar un tema diferente con el mismo título. Me refiero a Erasure, quienes precisamente de su álbum Neon, su álbum que tuvo mucho éxito en el 2020, lanzaron un mismo tema llamado Fallen Angel. Estaremos escuchando hoy día estas dos bandas icónicas del synth pop ochentero. Alphaville, directamente desde Alemania, y desde Inglaterra, Erasure, con su tema Fallen Angel. A ver qué te parecen en esos segmentos hoy día, un título múltiples sabores por el Old School Hit Mix, arrancando de una vez con Alphaville, para ver qué te parecen esos temas que comparten el mismo título hoy día por el Old School Hit Mix, el Retro Show.

Falling Angel nos decían Alphaville de su álbum debut del 84, Forever Young, 100% synth pop, señores. Ese pianito electrónico ahí, señores, eso no se nos ofrecía muchas veces en las canciones comerciales porque supuestamente no eran tan amigables a la radio. Sin embargo, cuando no daban volumen, tal vez con esa producción musical en tu casa o en la radio o tal vez en una discoteca, sonaba fantástica. Y nos remontamos 36 años en el futuro a otra banda ochentera que conocemos de una vez, la banda británica Erasure, encabezada por Andy Bell y Vince Clarke, quienes lanzaron en el 2020 su álbum número 18, The Neon, una producción musical que solamente fue relanzada en Inglaterra, pero también en Estados Unidos, que también vino con un álbum de remezclas extendido, del cual se aprendieron también varios éxitos que sonaron a nivel de las discotecas y luego permitieron hacer una gira musical, y también incluyeron un tema llamado Falling Angel, igualito, el mismo título que el de Alphaville. No podemos decir que se copiaron, que son temas diferentes, pero precisamente eso es parte del segmento hoy día, un título múltiples sabores.

Canción icónica no debe faltar hoy día en la crema innata, la música New Wave ochentera. La banda británica Talk Talk, 1984, Is My Life, versión remix, hoy día por el All Exclusive Mix, Retro Show, escrita por su vocalista principal Mark Hollis y también Tim Frings Green, una canción que disfrutó de ese privilegio de tener una máxima rotación por MTV gracias a esos videos tan originales, sofisticados, que nos permitieron por primera vez disfrutar de canciones con sus visualizaciones. Visualizaciones que no sabíamos en aquel entonces que eran tan diversas, tan divertidas, al mismo tiempo tan exóticas. Muchas de estas canciones permitieron llegar al top 5, al top 20, al top 40 de Billboard gracias totalmente a ese empuje que le dio MTV. A muchas de estas bandas que llamamos New Wave, pero que sus países natales tal vez tienen otras categorías, pues muchas de ellas eran llamadas los New Romantics, los nuevos románticos, un estilo musical fino, un estilo musical con sintetizadores, también cantantes que se vestían muy muy elegantes y también creaban tendencia en la moda, como fueron aquellos entonces Simon Le Bon de Duran Duran, también los chicos de Spandau Ballet, Culture Club, entre otros, ABC, que se llama anteriormente. Todos ellos forman parte de ese movimiento New Romantics, que este lado llamamos New Wave, y que celebramos y conocimos grandemente gracias al empuje de MTV. Soy AJ Alba, aprovecho para enviar saludos muy cordiales a nuestros oyentes que nos escuchan a través de las diferentes estaciones favoritas y especializadas en toda Colombia, que transmiten nuestro show cada semana. JHS Radio, Red Viva Clásica, AJ Radio, Red Adulta Contemporánea y también Legacy Radio. Sigo con más música y nos remontamos al 88, una banda favorita que conocemos y que estará entrándonos directamente a lo que es la música ya de corte electrónica sin pop. Me refiero a los favoritos de Formation Society con What's Your Mind, Pure Energy. Soy AJ Alba. Pure Energy. Disfrutas el All Exclusive Mix, el Retro Show.

Y así como quien no lo quiere, hemos estado viajando completamente desde el 80 al 90 con temas como Call Me de Blondie y terminando en el 90 con God Tonight de Real Life en este viaje musical del Old School Hit Mix, el Retro Show. Te invito a que descargues episodios anteriores visitándonos en nuestro portal canal8090radio.com/podcast, donde podrás descargar los principales podcasts de este show para que puedas transmitirlo. Y también, ante todo, gracias a la super red de estaciones donde los escuchas hoy día por Canadá, Estados Unidos, el Caribe, Centroamérica, Suramérica y España. Te invito a que estemos la semana que viene en otra edición de este show, donde llevaremos la música de Remember y concluimos hoy día con dos temas favoritos. Uno de ellos, de la voz icónica de Freddie Mercury, en su primer sencillo como solista, Love Kills, seguidos por los icónicos New Order con Bizarre Love Triangle. Soy AJ Alba, nos vemos la semana que viene en otra edición del Old School Hit Mix, que suena la música que nunca para los recuerdos y que sigan sonando por el Old School Hit Mix, el Retro Show. Hasta luego, bye bye, bendiciones.

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3: Hoy es un día bendecido. Soy Michael Poon y te voy a contar qué famosos nacieron un día como hoy. 4 de octubre. Hoy, 4 de octubre, llegó al mundo la actriz Alicia Silverstone. Cuando tenía 18 años, apareció en el video de la canción Crying de Aerosmith. Hoy también cumple años Lena Katina, una de las integrantes del dúo ruso Tattoo. El cantante cubano John Secada. Uno de los integrantes del dúo Pet Shop Boys, Chris Lowe. Jim Felder, el bajo de Blood, Sweat and Tears. You made me so very happy. Un día como hoy en 1970, se fue para siempre la bruja cósmica, Janis Joplin. El resultado de la autopsia encontró heroína en la sangre de la cantante. 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En cualquier momento regresamos con un día como hoy. 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
11: Hola, ¿cómo te va? Pasaba por aquí para presentarte una hora con los mejores clásicos. Soy Lucas Matías Pereira y arrancamos. Dale.

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1: Ahí nos estás escuchando mientras estás haciendo la limpieza en tu casa, me parece muy bien. Aprovechando el fin de semana y escuchando The Outfield con Todo el amor en el mundo.

Y sí, quizás muchos de ustedes lucían como en los 70. ¿Te acordás? Esos looks tan particulares. Estamos escuchando a The Champs, Disco Inferno. Y sí, ahí están ellos. ¿Quién es más? Lengua de por medio. Llegan The Rolling Stones. No puedo obtener, no, satisfacción.

Y sí, podés grabar para recordar por siempre este programa que recorre lo mejor del pop y rock de los 70, 80, 90 y también parte de los 2000. 2 horas y mucho más que simples clásicos.

Esto ha sido todo, amigas, amigos. Seguinos en TikTok, Instagram y Facebook también. Dale, aquí estamos. Somos Clásicos Seleccionados Weekend. Lucas Matías Pereira, mi nombre. También me podés seguir ahí en Instagram, arroba LMP Pereira Just. Así, ni más ni menos. Espero que me encuentres también en Facebook. Listo, nos reencontramos muy pronto. Me voy con Ace of Base. Que la pases muy bien. Lo mejor para vos, lo que resta de este fin de semana y todo lo que se venga en tu vida. Lo mejor siempre va a ser con clásicos.

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1: Eso es todo, amigos.
2: Hasta la vista, baby.
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5: 1944.
6: En España nace la cantante Rocío Dúrcal.
5: 1957.
6: La Unión Soviética pone en órbita el Sputnik, el primer satélite artificial de la Tierra.
5: 1966.
6: En el sur de África, Lesoto se independiza del Imperio Británico, pero pasa a formar parte de la Commonwealth.
5: 1990.
6: Estados Unidos y la Unión Soviética llegan a un acuerdo sobre el desarme convencional en Europa.
5: 1994.
6: Los gobiernos chino y estadounidense acuerdan la no proliferación de misiles.
5: 2011.
6: En Estados Unidos sale a la venta el iPhone 4S, un día antes de la muerte de Steve Jobs. I Can't Tell Us es una canción escrita y grabada originalmente por el cantante británico Phil Collins en 1984, y en el año 2000, la norteamericana Mariah Carey y la boy band irlandesa Westlife, que apenas nacía dos años antes, hicieron una genial colaboración para darle nuevamente un subidón y con mucho sentimiento, logrando llegar al número 1 el 4 de octubre del último año del milenio anterior.

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1: Número 4 en Italia y 39 en el Euro para The Macy Gray con Haz Algo, Do Something. Y lo que nosotros hacemos de inmediato es pasar a la casilla 38, donde se encuentra el grupo LAM. Número 5 en Francia con Jamais Loin de Toi, Nunca Demasiado Lejos de Ti.

Tal Bachman, un irlandés que triunfa en Italia y Turquía con su excelente balada She's So High. Ella está tan lejos de mí. En la casilla 35, David Halliday con Tu ne m'as pas laissé le temps, número 4 en Francia. Y en la casilla 34, un cuarteto femenino de Houston, Texas. Destiny's Child con Bills, Bills, Bills and More Bills. ¡Europa!

0: Ese era Ocean Colour Scene, que tiene su base en Londres, pero desea conquistar los Estados Unidos con su hit Profit in Peace.
1: My name is Stereo Mike.
0: Hi, yo soy Alfonso. Pero bueno, en la casilla 32 y anotado 10 en Austria, Passion Fruit con The Rigandine Gong Song. En la casilla 31, Bram Van 3000 con Drinking in LA.

En la casilla número 30, los Pet Shop Boys con I Don't Know What You Want But I Can't. En la 29, el turco Tarkan, número 8, Noruega con Simmerick. Y así llegamos a la 28 con los Goo Goo Dolls y su hit Iris. Ajá.

Los Goo Goo Dolls con Iris. Este grupo se puede escuchar además en la banda sonora de la película City of Angels, la ciudad de Los Ángeles, aunque ellos son de Buffalo, Nueva York. En el número 27 del Euro Parade, DJ Jürgen, 3 en Irlanda y Portugal con Better Off Alone. En el 26, Luna, 7 en Alemania con Mamboleo. Y en

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Libera, ella vive desde hace 4 años en Holanda y está dispuesta a conquistar el resto de la Unión Europea con este hit. En la casilla número 21, A Teens con Mamma Mia. En la número 20 y anotado 5 en Finlandia, Madonna con Beautiful Stranger. Y en la 19 y 6 en Suiza, Shania Twain con That Don't Impress Me Much. En la casilla 18 y anotado 3 en Alemania y Noruega, One Deep Project con King of My Castle. Y ahora los reyes de los corazones de cientos de miles de quinceañeras, Westlife en la casilla número 17 con

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1: Westlife, un grupo de 5 irlandeses, uno nacido en 1978, otro en el 79 y los otros 3 en el 80, con su super éxito If I Let You Go. Si te dejara ir, no podría ni dormir. Bueno, otra que quita el sueño es Liza López, cantante del trío TLC, que ha sido nominado 4 veces para los premios de MTV, y su videoclip de la canción No Scrubs fue nominado incluso para el primer lugar. Aquí tenemos en el número 16 a TLC.

TLC con su hit I'm Pretty. En la casilla 15 y anotado en el cuarto lugar en Grecia, Ricky Martin con Living la Vida Loca. En la 14, Enrique Iglesias, número 5 en Holanda con Bailamos. Y en el número 13 del Europarada de una nena.

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1: Ginny in a Bottle, el genio en la botella. Cristina Aguilera nació en los Estados Unidos, pero lleva en sus venas sangre ecuatoriana, gracias a su papi. Junto con Jennifer López, Ricky Martin y muchos más, forma parte del creciente grupo de talentosos latinos con fama mundial. En la casilla número 12, Venga Boys de Holanda con Nos Vamos para Ibiza. Número 5 en Suecia. En la casilla número 11 y anotado 4 en Portugal, Ronan Keating con When You Say Nothing At All, cuando no dices nada. En la número 10, Sixpence None the Richer y su hit Kiss Me. En la 9 y número 3 en Grecia, Britney Spears con Sometimes. En la 8, 5 con If You're Getting Down. Y así llegamos a la casilla número 7 del Europarade. Allí tenemos al grupo Texas, que a pesar de su nombre no viene de los Estados Unidos.

Texas, en el número 7 del Europarade, lleva 10 años cosechando éxitos con hits como Summer Sun. En la casilla número 6, Ann Lee, 3 en Bélgica con Two Times. En la 5 y anotada 3 en Suiza, Whitney Houston con My Love Is Your Love. En la 4 y número 1 en Dinamarca, Holanda, Noruega, Austria, Suiza, Suecia, Alemania, Eiffel 65 con Blue. Y así llegamos a nuestro próximo hit con talento latino. Jennifer López, y si tuviera

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2: Hoy es un día bendecido. Soy Michael Poon y te voy a contar qué famosos nacieron un día como hoy. 4 de octubre. Hoy, 4 de octubre, llegó al mundo la actriz Alicia Silverstone. Cuando tenía 18 años, apareció en el video de la canción Crying de Aerosmith. Hoy también cumple años Lena Katina, una de las integrantes del dúo ruso Tattoo. El cantante cubano John Secada.
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2: Uno de los integrantes del dúo Pet Shop Boys, Chris Lowe. Jim Felder, el bajo de Blood, Sweat and Tears.
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2: Un día como hoy en 1970, se fue para siempre la bruja cósmica, Janis Joplin. El resultado de la autopsia encontró heroína en la sangre de la cantante. 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En cualquier momento regresamos con un día como hoy. Sigue disfrutando tu música favorita.
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¡Qué gran cantante fue Olivia Newton-John! Su versatilidad no tuvo fronteras. Pocos artistas lograron una transición tan impecable y exitosa entre géneros. Ella comenzó conquistando la escena country folk en los años 70, para luego convertirse en la reina absoluta del pop con el fenómeno mundial de Grease en 1978, la fantasía pop disco de Xanadu en 1980 y la revolución pop rock de Physical en 1981. Ella fue un símbolo de vitalidad y elegancia, su voz de un timbre cristalino, dulce y a la vez lleno de potencia, definida por una afinación perfecta, fue la banda sonora de varias generaciones. Más allá de las listas de éxitos, su figura representó siempre la resiliencia, la empatía y la luz, dejando un impacto cultural que trasciende las décadas. Y hoy queremos recordarla a la gran Olivia Newton-John al cumplirse 4 años de su sensible fallecimiento un 8 de agosto del 2022. Mi nombre es Marcos Pérez Santibáñez, esto es En Vinilo, episodio 29 de la temporada 2026. La cordial bienvenida a todas y todos a este nuevo Retro Tour musical de fin de semana.

0: En 1980 volví a los escenarios recargado de una nueva energía y con el ritmo contagiante del pop. El gran Cliff Richard reaparecía de la mano del productor Alan Turney con un disco que pasaría a la historia, I'm No Hero, el cual contiene el superhit que acabas de escuchar, Dreaming. Esta canción escalaría hasta el puesto número 8 de los UK Single Chart y al número 10 del Billboard Hot 100 de los Estados Unidos, convirtiéndose en una de las canciones más solicitadas de la temporada.
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En verdad se siente la obsesión de Billy Joel interpretando con una desesperación y una fuerza dramática inolvidable esta buena canción que forma parte de su álbum Glass Houses, All for Lena, todo por Lena. La canción fue un éxito masivo en el Reino Unido, alcanzando el top 40 y un pilar fundamental en nuestra juventud rockera de los 80s.

La verdad es que no me cansaría de escuchar una y otra vez esta sólida canción de Lindsey Buckingham. La forma como fue producida es toda una obra de arte, construida sobre un tejido sutil de guitarras acústicas, la batería de Mick Fleetwood y una interpretación vocal íntima que es un absoluto deleite para los oídos finos. Trouble, Problema, una gran producción como solista del año 1981. Vamos a cerrar este set de canciones de aquella temporada con la presencia de otro astro musical, pero más cercano a nosotros. Se trata de Erasmo Carlos, que ese año produjo junto a Roberto Carlos el álbum Mujer, dedicado íntegramente a este ser tan maravilloso. Hoy recordamos en vinilo Mi Superestrella.

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¿Cuántos buenos recuerdos nos trae esta canción de Michael Jackson, que fue lanzada en septiembre de 1983 como el sexto sencillo del álbum más vendido de todos los tiempos, Thriller, publicado a finales de 1982 bajo el sello de Epic? Esta canción, Pretty Young Thing, chica joven y bonita, fue un éxito arrollador que alcanzó el top 10 en el Billboard Hot 100 y conquistó las pistas de baile en todo el planeta. Particularmente te cuento que en mi suelo natal, Cerro de Pasco, Perú, no saben cuánto sonó, fue una de las más solicitadas de esa temporada. Estás en sintonía de En Vinilo, al rescate de tu música. No ha pasado mucho tiempo desde que este programa te lo presentó y aquí está una vez más, Just the Funk Funk, con el puesto 18 del ranking 2025. Recordamos, Love Symphony.

era el talento inolvidable de Denise Williams desde el álbum Icy, bajo la producción impecable del maestro Tom Bell, una joya de colección. It's Gonna Take a Miracle, va a hacer falta un milagro, un tremendo clásico del año 1982. ¿Y qué me dicen de esta canción que sonó muchísimo a principios de la década ochentera a cargo de los celebrados The Whisper? Desde su álbum Imagination ya suena, It's Nothing, es una cuestión de amor.

0: Manteniendo esa estética retro funk que le imprimió su álbum Hands a Lover, los magníficos Maroon 5 se hacían presentes en vinilo, recordándonos esta fresca canción del 2010, I Can Lie, No Puedo Mentir. Amigas y amigos, vamos a ir a una pequeña pausa y luego retornamos con la segunda parte del programa, así que no te vayas porque te vas a perder de los grandes recuerdos de nuestras vidas.
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Vaya, vaya, qué manera de arrancar esta segunda parte del show con Steve Winwood y su icónico tema Valerie, que originalmente fue lanzado en 1982 y remezclada con un éxito rotundo en 1987 para el recopilatorio Chronicles. Esta producción es un pilar fundamental en la discografía de Winwood, ya que lo catapultó al top 10 del Billboard Hot 100, demostrando la intemporabilidad y la frescura del tema. Amigas y amigos, bienvenidos a esta segunda parte de En Vinilo al rescate de tu música. Nos quedamos contigo otra hora más para seguir con este retro tour de fin de semana. Mi nombre es Marcos Pérez Santibáñez, soy tu guía y anfitrión del programa. Nos vamos a quedar un tiempito más en la temporada 87 que nos dejó grandes éxitos. Esto que escuchas se titula Red Skies con la banda británica de The Fix, remezclada para su álbum React.

Y si en esta segunda parte del show hemos comenzado recordando la temporada 87, ¿cómo no tomar en cuenta a Miguel Mateos y a la banda Sass con esta excelente producción atado a un sentimiento que seguramente te ha traído grandes recuerdos de tu etapa de adolescente, de juventud o de algún momento especial? Porque recuerda que para la segunda mitad de los 80s, el rock en nuestro idioma se impuso de manera definitiva en las emisoras de toda Hispanoamérica. En vinilo, un momento para recordar la irreverencia y vanguardia musical de este dúo que se hacía llamar Le Rita Mitsuko. Desde Francia impuso este hit a todo el mundo. Sé cómo está. Tremendo tema que representa lo mejor del post-punk y el new wave europeo de la dorada cosecha del 86-87.

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Tal vez no estés de acuerdo conmigo, pero yo recuerdo cuando se lanzó esta canción al mercado, causó gran revuelo por el mensaje profundo que contiene, que habla sobre el abuso o maltrato infantil. Hasta ese momento había sido poco expuesto, era considerado, por así decirlo, un tema tabú. Pero gracias a esta canción, Luca, y a su intérprete Susan Vega, es que empieza a visibilizarse esta problemática mundial, permitiendo que se empiece a actuar en defensa y protección del menor. Esto nos demuestra, amigos, que una canción con un mensaje profundo puede conmover y mover a la sociedad a convertirse en más solidaria y menos egoísta.

¡Wow! ¡Qué nivel de elegancia alcanzamos en nuestro dial! ¡Y qué manera de rescatar verdaderos tesoros de la música universal! En vinilo, de la cosecha dorada de 1987, era una de las agrupaciones más sofisticadas e infravaloradas del pop británico, The Blue Monkeys, liderados por el genial Dr. Robert de su célebre álbum She Was Only Grass's Daughter, la hija del tendero, una joya de colección. It doesn't have to be this way. No tiene por qué ser así. Una pieza sensacional del New Wave de los 80s. Mantenemos el ritmo al máximo en nuestras tornamesas y encendemos nuevamente la pista en vinilo, al rescate de tu música. Nos quedamos en la dorada cosecha del 87 para recibir a la agrupación femenina más exitosa de la historia del pop británico. ¿Quiénes eran? Las Bananarama, sin lugar a dudas que dejaron huella en el Eurodisco con grandes canciones como esta versión especial que ya disfrutas en este fin de semana. I Heard a Rumor, escuché un rumor, tremendo éxito que logró ubicarse en el top 5 del Billboard Hot 100.

Este sí que fue un maravilloso rescate musical de esta canción que sonó fuerte en la temporada de 1987 a cargo de la banda argentina Sachet y que nos dejó para la eternidad este popular Chengue Chengue, convirtiéndose en un tesoro de colección. ¡Qué buen tema! Muchos pensaban que la historia de esta canción era en torno a la bebida que todos conocemos, pero no es así. La canción está inspirada en la historia como soldado del padre de Michael Stipe y aborda el devastador uso del agente naranja por las tropas de los Estados Unidos durante la

0: cosas.
1: Ingresábamos a la frontera de los 80s a los 90s con uno de sus mayores referentes, la banda norteamericana Karen Crown, que nos recordaba a esta hora del día Mr. Jones, tema inspirado en una historia real dentro de la vida de su cantante y líder Adam Darist. Fíjate que a pesar de la popularidad de esta canción, esta no ingresó a la lista Billboard Hot 100, no porque no tuvieran méritos suficientes, sino por una estrategia de la disquera que prefirió no lanzar el sencillo y venderla como álbum, y logró su propósito porque ese año se vendieron solo en los Estados Unidos más de 7 millones de copias. Esta es otra de las canciones que nos recuerda aquella temporada. Luciéndose al máximo reaparecía la banda catalana El Último de la Fila, con un nuevo producto llamado Astronomía Razonable, del cual sonó incansablemente este hit, como un burro amarrado a la puerta de

El último de la fila volvía a los estudios después de 3 años con esta producción propia y brillante, pues fue grabada en Inglaterra, en los estudios Real World, de nada más ni nada menos que de Peter Gabriel, el ex vocalista de la banda Genesis. Este proceso de composición, producción y mezcla minuciosa les tomó varios meses de encierro creativo, pero finalmente el resultado opacó con creces esa espera de 3 años. Astronomía Razonable se convirtió en el álbum más vendido de su carrera. Amigas y amigos de En Vinilo, ya tenemos que terminar el episodio 29 de esta temporada. Agradecerte tu fiel compañía e invitarte a una nueva cita el próximo fin de semana. Espero que hayas disfrutado de las canciones que hemos programado para ti. Hoy bajamos el telón con una super canción que no pasa de moda y viene a cargo de un grande de grandes. Sting y Shape of My Heart, la forma de mi corazón. Gracias, cuídate mucho. Chao.

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2: Es un nuevo día. Único. Irrepetible.
3: Pero usted
2: ¿sabe qué día es hoy? 4 de octubre, Día de la Ecología, Día de la Oración por la Paz Mundial, 1582. Se introduce el calendario gregoriano para compensar el desfasaje con el juliano. El día siguiente fue el 15 de octubre. Fueron las efemérides.

Hola, hola, ¿qué tal? ¿Cómo están, amigos? Sean todos bienvenidos y bienvenidas una vez más al ranking nacional Stereo Top Ball en este punto del dial. Así es, vamos a arrancar como cada 7 días con mucha música, los estrenos, las sugerencias, los 20 del Chart of Rock, los 20 del Top Ball y toda esta comunidad de música que hace posible gracias a las radios que transmiten el programa. Arrancamos entonces una vez más, aumentenle el volumen y así empezamos con la música de Octavia, que es uno de los recuerdos fabulosos, además un número uno de los anuales, y acá está con

Y bueno, recordando a la banda que ha sido fundada en 1995, sí, en la ciudad de Cochabamba. Hablamos de Cartel Afónico. Qué lindo poder escuchar una vez esta iniciativa de Álvaro Ludeña. El significado del nombre surge como una expresión de aquellos que se quedaron sin voz. Bueno, los integrantes históricos y actuales, bueno, han pasado por varios cambios, pero destacamos a Luigi Baldoni en la voz y la guitarra, a Steven Camargo en el bajo, Mario Morales en la batería y Nicolás Iriarte. Esta trayectoria es una de las bandas tradicionales del rock boliviano subterráneo y urbano, recordada por canciones como la que hemos escuchado, Guay Guay, y ahora Alguien Sabe.

¿Qué les parece si ahora comenzamos ya de una con los estrenos? Y tengo acá la banda Atuk, sí, el lobo. Esta banda de música liderada por Ozzy Mutante, el compositor, además el músico. Tenemos a Sergio Tellerí, el guitarrista y productor. Carlos Ballesteros cae en el bajo y Edgar Darío Paniagua, Albizurri en la batería. Esto es Mal que Mal.

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Y dentro del programa del ranking Estéreo Top Ball tenemos, sí amigos, el 2 en 1. Hemos escuchado la primera canción de la banda Atajo, Cruzando los Dedos. Y ya se viene el segundo, sí, de esta banda o este grupo boliviano radicado actualmente en Suecia, en colaboración con Carla Campero desde Cochabamba, Bolivia. Rinde un sentido homenaje al compositor uruguayo Fernando Cabrera con una nueva versión de Abracé en la Noche, una de sus obras más bellas y esenciales, inspirada en un aire de copla chapaca del sur de Bolivia. Esta interpretación abraza toda la sencillez, la profundidad, la sensibilidad, que han convertido la música de Fernando Cabrera en un legado invaluable para varias generaciones de músicos y oyentes. Bueno, participa también Panchi Maldonado en la voz, en las guitarras, las percusiones, Mauricio Picasso en el contrabajo y Carla Campero en la voz principal y los delicados coros, bueno, haciendo que este homenaje viaje desde la Escandinavia hasta el sur de América. La portada del EP, presenta una pintura original del Panchi Maldonado, revelando también su faceta como pintor y completando un tributo donde la música e imagen dialogan con la misma emoción. Bien amigos, vamos a escuchar entonces a la banda Atajo con Te Abracé en la Noche.

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comenzamos nuestro bloque de los estrenos recordando primero a esta melodía que ya pasó por el programa, ¿no? Y que nos ha permitido también recorrer muy buena parte de la historia musical de Astronauta Suburbano. Sí, hablamos de la canción Genocide, esta melodía que estrenamos acompañada de una recopilación de su discografía de la banda, justamente para conocer un poco más de ese camino que ha venido construyendo su líder Johnny Rojas. Y precisamente Johnny nos había adelantado algo que nos dejó con mucha expectativa, ¿no? Estaba preparando, él comentó con sus propias palabras, uno de sus mejores discos. Así que aquella historia no quedó con Genocide. Este año está previsto el lanzamiento de este nuevo álbum. Y hoy tenemos la oportunidad de poder comenzar a descubrirlo con el siguiente estreno. Sí, vamos a mover la página de esta historia de Astronauta Suburbano. Y además también nos permite empezar a conocer por dónde viene ese próximo disco de Johnny Rojas. Acá está, en estreno, Entrando en la

¿Qué les pareció? Ahí estaba la música de Manu Roca con Otra Vez, y otra vez acá con el estreno. Bueno, felicidades, es una linda canción. Pero hablando de canciones hermosas, acá tengo a Barriendo Fantasmas. Nuestro querido amigo Fabretes nos trae Tu Cariño.

Y ahora hacemos una pausa en nuestro recorrido para quedarnos en casa, porque también desde mi Villa Imperial, bueno, nacen canciones que merecen cruzar fronteras. Hoy tenemos el estreno muy especial porque vamos a conocer el primer single de Outlooper, Kenita, esta artista potosina que comienza a mostrarnos su propuesta musical con esta canción titulada Como Quiero. Este tema además que forma parte de su próximo álbum y bueno, la letra y música lleva la firma de Kenny Orellana, la vocalista y además la líder de este proyecto desde Potosí. Mientras que toda la producción estuvo a cargo de nuestro querido amigo Alejandro Torres desde Cochabamba. Bueno, una canción que marca el comienzo de este nuevo camino para Outlooper, Kenita, y hoy escuchamos en estreno acá en el ranking, esto es

0: Seguimos avanzando con nuestro ranking nacional Estéreo Top Ball, porque también hay espacio justamente para descubrir esas nuevas voces y las nuevas propuestas. Y esta semana se incorpora por primera vez a nuestra lista la artista que llega con esta canción pop, sí, que queremos que todas ustedes también puedan disfrutar y conocer un poco. Ella es Nika Malki, debuta en los 20 del Top Ball con Qué Buena Suerte.
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0: Bueno, este tema fue lanzado oficialmente este 2026 en julio y tiene ya entre sus créditos, por supuesto, a quien está cantando, la hermosa voz de Micaela Dariana Malki Barriga, una compositora. Además de en la producción tenemos a Mauricio Alessio, un saludo hasta Santa Cruz, y toda esta masterización de Josué Arias. Y bueno, acá está dentro de los 20 del softball Nika Malki con la canción Qué Buena Suerte. Y entre las noticias importantes y que tenemos que resaltar es justamente la confirmación que se tuvo de la participación como telonera este fin de semana de la llegada de Jesse & Joy. Estuvieron en Bolivia, pues Nika Malki fue la telonera con una presentación increíble. Y aprovechando este momento justamente de escuchar un poco de su música de Nika, ¿qué les parece si disfrutamos otro de los estrenos? Sí, acá viene la segunda canción de Nika, esto es Insuficiente.
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Ciudad en Ruinas es lo nuevo de Bonus Track, una canción que nació durante un viaje a partir de recuerdos de personas y lugares y momentos que alguna vez fueron importantes y que hoy se sienten diferentes. Bueno, la canción usa una ciudad destruida como metáfora de todo eso que se deja atrás, pero de que alguna manera sigue siendo parte de una relación, una ciudad y una etapa de vida o cualquier lugar emocional al que se vuelve desde la memoria. Bueno, ya estaba en estreno, Ciudad en Ruinas, Bonus Track.

0: Kelly es una banda de garage rock post-punk de Galicia. Este proyecto de composición propia íntegramente en gallego, bueno, se definen así en directo, intenso, dinámico, además sin filtros y construido a lo largo de los años a base de conciertos en toda Galicia, España, con una conexión muy fuerte con el público. Una propuesta para el Chart of Rock. Durante su trayectoria, estos chicos han participado en importantes festivales de Surfing the Lares Festival y entre otros. Y bueno, su primer LP se llama Perdón, del cual 7 canciones han sido grabadas y mezcladas y masterizadas, donde suponen una evolución clara para la banda, tanto a nivel artístico como sonoro. Y hemos escuchado la canción en estreno, Anaí.
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bien, entramos oficialmente a la tercera media hora del programa. Aún tenemos muchos estrenos. Vamos a guardarnos un tanto de ellos para la siguiente semana. Y bueno, también vamos a estar más adelante con una entrevista, un estreno espectacular. Bueno, ya no nos queda mucho tiempo para los 20 del softball, pero sí, tenemos tiempo para este estreno más, que viene desde Argentina. Bueno, prácticamente la banda de Río Cuarto, que presenta su propuesta de metal moderno y melódico con riffs contundentes, mensajes positivos y un show audiovisual sincronizado. Está integrada por Javier Barroso en la voz, Andrés Biasunishi en las guitarras, Luis María Ayail en el bajo y Juan Cruz Alcoba en la batería. Hablamos de Quantum. Una de sus canciones ya pasó por listas del Chart of Rock. Y bueno, definitivamente es agradable poder encontrarnos ahora con un nuevo material. Sí, esta es una muestra que llega de la mano de Quantum, esta banda argentina de metal, con esta propuesta que nos traen. Acá está la canción Trascender. Disfrútenla.

tal esa canción, la de Quantum con Trascender, espectacular, ¿no? Si quieres apoyarlo, tan solo marca más 591-7388-8038. A mí me fascinó. Es lo nuevo que forma parte de las sugerencias y estrenos para el Chart of Rock. Pero esta vez nos vamos hasta Las Vegas. Sí, amigos, tenemos a esta banda de hard rock, War 66. Suben el volumen por su último sencillo, ¿por qué no? Acá está Hit Wars, este poderoso himno de fe, esperanza, paz, bondad, amor incondicional. Además tiene algo muy importante, la participación de la legendaria bajista Dani Miranda, conocida por su trabajo en Queen, y la voz potente y cruda de Carlos Cena. Acá está Hit Wars con The War.

Y bien, nos vamos con un estreno más para el Chart of Rock. ¿Qué les parece si escuchamos la música de Up Critical, que surge como una respuesta a la situación crítica que atraviesa Estados Unidos? Bueno, acá está entonces esta inspiración. Up Critical con Guillotine. Si quieres apoyarla, tan solo ingresa a nuestra página de estereohitradio.com, busca la ventana del Chart of Rock. A un ladito están todos los estrenos y sugerencias.

Y bien, nos vamos rápidamente a escuchar la canción número uno del Chart of Rock. Le pertenece a Osby Torres, felicidades. Esto es Tiempo, nuestro número uno del chart.

Bueno, vamos a entrar ahora a los 20 del softball. Sí, momento de escuchar un poco de la música de las bandas bolivianas. Y quiero comentarles que REN, la banda potosina, pues esta semana debuta dentro de nuestra lista. Esto es Home.

Si quieres un contacto directo, tan solo escríbenos a nuestro correo electrónico de rankingstereotopball@gmail.com o simplemente stereotopball@gmail.com. Puedes mandarnos un mensaje de texto a +591 7388 8038, de igual manera, mandarnos todo tu material. Mientras tanto, escuchamos a Ramtez con

Y bueno, dentro de nuestra lista esta vez tenemos a dos bandas potosinas. Hablamos de REM y ahora está acá Harald, que también este solista ingresa a la lista directamente la anterior semana, la 18, sube 4 peldaños. Esto es El Momento.

0: 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Nos vamos a una pausa y enseguida regresamos con más música, más estrenos y más sorpresas.
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0: Nos encontramos en los últimos 25 minutos del programa y a punto de despedirnos. Y bueno, vamos a el día de hoy presentar un estreno como lo hemos estado anunciando junto a la banda de Black Widow. Lo que escuchábamos era El dolor de verte, qué linda canción, llegó a ser el número uno en nuestro ranking. Y bueno, es una alegría, querido Oz, volver a tenerte con nosotros. Hace unos meses nos encontrábamos estrenando esta canción y hoy tenemos nuevamente el privilegio de recibirte acá en el programa. ¿Cómo has estado? ¿Qué significa para ti este encuentro una vez más con una nueva canción?
1: ¿Qué tal, amigos del Estéreo Tobol? Gracias, querida Lloyd, por la cobertura. Y bueno, pues es una alegría estar nuevamente acá. Y sí, mira, después de la recepción de las dos canciones que lanzamos, que obviamente fue primero El dolor de verte y luego Sombras blancas, bueno, pues es una alegría para toda la banda, para nosotros, el hecho de poder lanzar más canciones y bueno, pues presentar este nuestro hermoso arte que es la música. Y bueno, pues estamos entusiasmados para ver también cómo la gente va tomando lo que es este disco conceptual que lo hicimos con mucho cariño, mucho sentimiento, para que muchas personas puedan identificarse.
0: Así es, y bueno, tú lo has dicho, es un disco conceptual del cual tenemos ya una nueva canción que tiene un significado muy especial, ¿no? Está dedicada a nuestras madres, pero particularmente a esas madres que muchos ya no tenemos físicamente a nuestro lado. Os creo que quienes hemos vivido una pérdida, así sabemos que hay personas que se van, pero que de alguna manera siguen estando presentes en nuestra vida. ¿El dolor hace que la inspiración venga fácilmente? ¿Inmediatamente la escribiste?
1: Bueno, esta nueva canción, bueno, estos dos cortes que vamos a lanzar, como ya previamente lo había comentado, el disco es un disco conceptual donde se expresan vivencias de dolor, donde expresamos más que todo el sentimiento de la pérdida de seres queridos, ¿no? Que en este caso es la mamá. Entonces, de hecho yo creo que sí, mira, todo el dolor que enfoqué, la depresión, lo fui explayando en lo que fue las canciones, ¿no? Agarrar la guitarra, componer las melodías, escribir los momentos que se tienen, que se sienten, y empezar a sacarlo, ¿no? Creo que fue la mejor manera y la mejor terapia de poder expresar todo ese sentimiento y, bueno, abarcarlo, perdón, en lo que es la música, ¿no? Entonces, en mi caso, fue así, ¿no? El dolor me hizo que tenga que sentarme, conectarme con el instrumento y bueno, pues sacar todo lo que sentía y quería expresarlo.
0: Bueno, hay algo que me llamó muchísimo la atención, la manera en la que la letra se encuentra con la música. Estamos hablando de gothic metal, este género que puede ser oscuro, intenso y poderoso, pero aquí siento que esa fuerza musical también acompaña perfectamente la parte emocional de la letra. ¿Cómo trabajaron esa combinación entre la historia que querías contar y toda la parte musical?
1: Bueno, el género sí, es como tú lo dices, ¿no? El gothic metal es un género oscuro. Como tú dices, también es poderoso, sentimental también, ¿no? Lo que siempre pude ver que el gótico está abarcado en poesía, ¿no? En la poesía oscura, algunas hacen poesía mitológica, ritualista. Y bueno, en nuestro caso, siempre desde el inicio de Black Widow, el gothic metal ha sido, lo hemos enfocado más de una manera sentimental, ¿no? Las letras han sido más sentimentales. Un tema de, bueno, el primer disco Illusion fue un disco en el cual se expresaban sentimientos emocionales hacia una pareja, pérdidas de parejas, etcétera, ¿no? Y en este otro caso, bueno, pues decidí hacer este disco ya más conceptual, aprovechando todo, toda la vivencia, todo el sentimiento que pude ir explayando en cada situación de dolor que pasé, y como decía anteriormente, conectando con el instrumento. Decidimos fusionar todo esto, ¿no? Con lo que es la musicalidad. Obviamente también he estado viendo muchas cosas en temas de armonías, por ejemplo, una de las canciones, Mother, por ejemplo, se encuentra lo que es el trítono del diablo. Hemos podido ver eso con nuestra productora, hacer cosas interesantes, buscar unos sonidos que tengan un aire de post-punk, por ejemplo, y bueno, mezclando lo que son las guitarras más pesadas, baterías agresivas, y obviamente lo que es la combinación muy importante, ¿no?, entre los dos vocalistas que tenemos, que es la fusión de las letras y las melodías de los vocalistas, ¿no? Entonces todo eso fue lo que se hizo, la combinación, y bueno, pues fusionar todos esos sentimientos en nuestra música que nosotros lo desarrollamos.
0: Bueno, Oz, cuando una canción habla de una experiencia tan personal, inevitablemente también termina conectando con historias de otras personas, ¿no? ¿Te ha pasado que alguien de la audiencia o amigos, no sé, se acerquen para contarte que el dolor de verte o Sombras Blancas les hizo recordar a su propia madre?
1: Sí, querida Loy, mira, desde que empezamos a tocar ya todas las canciones de este segundo disco, hemos tenido varias presentaciones y bueno, pues gracias a Dios y las oportunidades pudimos tocar con Kraken, por ejemplo, hemos podido también tocar con el Acústico de Navanta, hemos tocado con otras bandas más aquí locales, con Iluve. Y bueno, en la mayoría de las tocadas que tuvimos, sí hubo muy buena repercusión en las canciones. Sí hubo gente que se identificaba mucho. Es más, hubo una persona en dos ocasiones que se acercó a nosotros. Le llegó la canción, se puso a llorar. No exactamente le identificó el hecho de la pérdida de su mamá, porque esta persona perdió a su hermana. Y le llegó mucho porque identificó muchas partes de la letra, en la cual ella también había identificado ese sentimiento, esas sensaciones, el hecho de estar en el hospital y todos los procesos y dolores que pasan ahí, ¿no? Entonces, se identificó mucho. Otra anécdota que te puedo contar también es el tema de nuestro vocalista, por ejemplo, Sol, igual cuando le presenté la canción, ella igual la identificó y bueno, ella nos indicaba que no se identificaba con un ser querido, pero sí con su perrito que falleció, que lo consideraba obviamente como un hijo, ¿no? Entonces, igual sintió esas sensaciones, ¿no? Entonces, veo que muchas personas sí llegan a identificarse con la letra. La idea más que todo es esa, ¿no? Creo que yo me siento feliz porque creo que estoy cumpliendo la meta, ¿no? El hecho de hacer música no significa hacerlo por hacer o tocarlo por tocar o qué sé yo, ¿no? Como muchos géneros lo hacen por dinero y sus letras son letras basuras y banales, ¿no? La idea más que todo de Black Widow es identificarse con el público y que el público interprete nuestras canciones, que se adueñen de los temas, que lo vivan, lo sientan, lo expresen y lo disfruten, ¿no? Entonces, eso creo que es uno de los mejores regalos, la mejor paga que podemos recibir nosotros, de que la gente pueda vivirla e identificarse, ¿no? Entonces, de eso se trata, ¿no? La música es un sentimiento de expresión, y si logras conectar con la gente, bueno, pues creo que ya lograste la meta máxima, ¿no? Y luego lo demás ya viene por añadidura, ¿no? La verdad, ese es uno de los objetivos principales de nosotros, ¿no? Que la gente logre conectar, y más aún con el disco que ya está. Bueno, ya lo tenemos listo, pero mira, ya es un poco complicado porque con todas estas cosas que están pasando, entonces hay que organizarlo mejor.
0: Claro que sí, eso es cierto. ¿Y podemos saber cuántas canciones tendrá este álbum?
1: Bueno, este disco, como ya te había comentado, ya está listo. Solamente que queremos presentarlo. Obviamente se va a hacer una presentación. Vamos a hacer un evento donde podemos presentarlo en formato físico también, ¿no? Entonces estoy esperando ya sacar los copyrights para también lanzarlo a las plataformas y se puedan también escuchar. Y bueno, son épocas realmente complicadas porque ahora ya no es como antes, ¿no? La gente valoraba más el hecho de tener un disco físico, o coleccionaban, qué sé yo, ¿no? Pero ahora ya no es así. El tema de los discos físicos están desapareciendo porque la gente se abarca más en las redes sociales, en lo que es Spotify y otros reproductores digitales donde los puedes escuchar, descargar, etcétera, ¿no? Entonces es un poco complicado porque ahora debes pensar en dos formatos, ¿no? Lo que es el formato digital, que tiene también sus cositas para entrar ahí, y el otro que es la parte física, ¿no? Que obviamente nosotros, bueno, yo la verdad soy de la vieja escuela y prefiero mantenerlo, ¿no? Y también vamos a sacar la parte digital, ¿no? Es todo un proceso que se debe hacer, toma su tiempo. Antes grabar, por ejemplo, un disco tomaba dos etapas, ¿no? Lo que era la producción, postproducción y el lanzamiento físico, ¿no? Ahora tenemos que entrar a una tercera etapa, ¿no? Que igual es la postproducción, producción, lanzamiento físico y, bueno, lanzamiento de redes sociales. Entonces, te abarca más tiempo, más tareas y demás. Pero bueno, Dios mediante, espero que ya lo hagamos este año, hasta diciembre, hacer la presentación y lanzar los formatos físicos. Y obviamente tú vas a tener el formato físico que lo vamos a preparar. Y bueno, pues este disco está compuesto por 10 canciones. Tenemos un bonus track. Hemos invitado también a una persona para que pueda colaborarnos. Es una buena vocalista, compañera, amiga del ámbito musical. Quien va a estar en un tema como un bonus track. Entonces son 10 canciones que tiene este disco. Y bueno, pues como ya lo había mencionado anteriormente, es un disco muy conceptual, muy profundo, y bueno, espero que sea el agrado de todos y puedan identificarse con cada canción, que lo hicimos con mucho sentimiento, mucho cariño, uh-huh, y con la devoción a lo que es nuestro arte.
0: Definitivamente es un hecho, ¿no? Bueno, ahora quiero saber un poquito acerca de si va a tener videoclip la canción que vamos a estrenar. ¿Tienen ya pensado quizás o más adelante?
1: Este nuevo corte, que se denomina Mover, es un corte el cual sí está pensado, de hecho, hacer su lanzamiento también videoclip, igual que el otro corte que es El Lado Oscuro del Hospital. Ambos cortes es la idea de expresarlos, ¿no? Como te mencionaba anteriormente, ahora ya todo es pues también, las redes te obligan a que tú también hagas lo que son las partes visuales, ¿no? Porque en las redes es más de audio, es más visual también. Entonces, sí, eso nos obliga a que nosotros, a que tenga más repercusión, la gente pueda apreciar la música, necesitamos hacer el videoclip. Y de hecho sí, se lo va a hacer, estamos planificándolo. Espero que ya para octubre ya podamos hacer las grabaciones correspondientes. Estamos ahorita afinando algunos detalles con la productora con la cual estamos trabajando. Y bueno, también estamos con nuestros amigos de Coven, quien también nos están apoyando. Y bueno, es una organización interesante en la cual se va a mostrar propuestas nuevas en los videos recientes que vamos a estar lanzando. Y obviamente te vamos a estar avisando para que también te podamos dar la primicia.
0: Gracias por esa primicia, querido Oz. Bueno, vamos a escuchar el siguiente estreno junto a la banda de Black Widow. Atentos todos. Antes de despedirnos, quiero que seas tú quien invite también a nuestra audiencia a escuchar esta nueva canción, la apoyen para que forme parte de los 20 del softball. ¿Qué le dirías a esa persona que quizás acaba de perder a su madre o que simplemente necesita una canción que le permita recordar y sentir cerca a alguien que ya no está? Muchas gracias, queridos, que sea hasta una próxima oportunidad.
1: Bueno, el hecho de la pérdida de una mamá es muy complicado. La verdad es muy difícil de reponerse, porque mamá es mamá, ¿no? Siempre la llevas en un recuerdo en el corazón. Pero yo les puedo decir de que la muerte no se acaba ahí. La mamá se convierte en un ángel. Como decíamos en la letra del dolor de verte, ¿no? Es un ángel, una estrella que vive en el cielo. Son estrellas que te cuidan, son ángeles que te protegen. Y a pesar de no estar ahí físicamente, esos ángeles, ese ángel que es la mamá, siempre te cuida y interviene por ti. Entonces, más que una despedida, es un hasta pronto. Y sí, puedo decir que después de la muerte hay esperanza. En la muerte hay esperanza, mejor dicho. Entonces, No es bueno verlo como un fin al mundo. Algunas veces no podemos entender eso. Muy difícil. Ese dolor es muy complicado. Sí pasa, pero se queda, ¿no? Los recuerdos, los sentimientos están ahí presentes. Entonces, yo podría decirles eso, ¿no? Que más que tener un dolor, es mejor recordar con alegría, recordar los mejores momentos, hablarles y saber que tenemos ángeles que hemos ganado, que están ahí cuidándonos. Esta canción se llama Mother, está dedicada a todas nuestras queridas mamás, a quienes han luchado, han batallado en procesos médicos. Es una canción para todas las personas que aún recordamos a nuestra mamá, añoramos tenerlas, en abrazarlas, besarlas, pero son ángeles que están ahí en el cielo. Agradecemos a ti, Lo, el Estéreo Tobor, a todo el equipo por el apoyo, por brindarnos este momento, para la presentación de este corte. Esto se llama Modern.